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Luego de un periodo no muy favorable, en 1984, Dan Harmon volvió al éxito una vez más con su super hits Puedo Soñar Contigo, que llegó al top 10 y que fue usado en el soundtrack de Street on Fire.

Seguimos con una melodía que fue especialmente compuesta para la película El Rey León, esta película animada producida por los estudios Disney. Se trata de Puedes sentir el amor esta noche, y el intérprete es Elton John.

La famosa banda de Chicago, Styx, produjo en el año 79 enormes éxitos que se convertirían en clásicos como esta balada, Nena, una balada que además logró posicionarse como número uno en las listas alrededor del mundo.

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Dip Chuck, Lip Fantasia.

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0: Estuvo en el aire el tema de amor de Flashdance por Helen St. John.
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0: Continuamos ahora con James Taylor y su versión de Tu Amigo Fiel, el éxito de Carole King.

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Franz Joly canta Voy a olvidarte, tema con el que en 1981 llegó al puesto número 2 y estuvo allí durante 2 semanas en los Estados Unidos.

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Seguimos ahora con Coldplay y Relojes, tema que ganó el premio a Grabación del Año en la entrega de los Grammy del 2004.

0: Las All Saints alcanzaban el número uno en Gran Bretaña en 1998 con este tema, Never Ever.
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0: En la escuela secundaria forma su primera banda llamada Starts, nombre que luego cambiaron por Rays. Su primera actuación en público fue en un concurso de intérpretes en el cual salió último. Hablamos de Bon Jovi y Siempre.
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0: De verdadero nombre Gordon Matthew Summer, nació el 2 de octubre de 1951 cerca de Newcastle. Era el mayor de cuatro hermanos y durante su infancia se vio obligado a vivir durante largas temporadas en la más absoluta pobreza. Aprende música con una guitarra que su tío le había regalado y poco antes de ingresar en la universidad abandona la guitarra y empieza a tocar el bajo. Su amistad con el bajista de los Phoenix Jazz Players, un tal Ernie, que de vez en cuando lo dejaba tocar en la banda, lo acerca al mundo del jazz. Es entonces cuando recibe el apodo que lo llevaría a la fama, Sting. Al poco tiempo, Sting era invitado a formar parte de la banda más famosa por aquel entonces en Newcastle, los Riverside Men, y más tarde ingresa a las filas de la Newcastle Big Band. En 1972, Sting y dos componentes más abandonan la banda para formar un nuevo grupo, Last Exit, con el que el bajista comienza a cantar sus primeras canciones. En 1976, la banda se traslada a Londres para estar más cerca de las compañías musicales y lograr buenos contratos, pero la realidad es muy distinta. Vuelven entonces a Newcastle, donde Stuart Copeland, baterista de Curved Air, asiste a uno de sus conciertos y queda gratamente impresionado por la presencia y el toque de Sting. Por fin, ha encontrado al bajista que andaba buscando para su grupo. Copeland propone a Gordon que se vaya a vivir a Londres para formar su nueva banda. Y ahí nace, charan chachan, The Police. Recién en 1985 comienza la carrera de Sting como solista con el álbum The Dream of the Blue Turtles.

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2: Ahí acomodé el asiento, ¿se notó? No, subí un poquitito la silla, si estamos así. ¿No me ven? Estoy haciendo con las manos, como si fuera un techito, derecho al micrófono. ¿Se escucha bien, señor operador? Qué capo, como siempre me dice, es un genio. Muchas gracias, muy amable. Estamos listos, Mr. Operator, ¿está listo usted? Sí, señor musicalizador, sí, perfecto. Entonces seguimos, porque ya empezamos. Seguimos. Rat in the Kitchen es el séptimo álbum de la banda inglesa de reggae UB40, publicado en 1986. De ese trabajo, escuchamos el tema que le da título, Una rata en mi cocina.

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8: Jude Cole.

0: Jude Cole, Tiempo de Olvidar, desde la placa A View from Third Street en 1990.
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1: Y es momento ahora de oír al grupo inglés Stereo MCs, creado por Clapham en Londres en 1985.

0: Levántalo por Stereo MCs.
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Y aunque existen varias versiones de esta canción llamada Barbara Ann, la más famosa es la realizada por el grupo estadounidense The Beach Boys en 1966. Esta recreación fue más exitosa que la original, llegando al segundo puesto del ranking en los Estados Unidos.

1991, tras cambiar de manager, los Bon Jovi publicaron Keep the Faith, un nuevo éxito para el grupo, llegando nuevamente a ser número uno y quizás el mejor del grupo. El ritmo se endureció un poco y las letras maduraron. Después de ello han publicado un disco recopilatorio, Crossroad, y un disco de estudio denominado These Days. Bon Jovi, mantén la fe.

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2: Scott McKenzie y un tema que alcanzó el número uno en Gran Bretaña en agosto de 1967 es lo que sigue.

0: Escuchamos San Francisco, asegúrate de llevar flores en tu pelo.
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0: fines de los 80, la polaca Beysia nos regaló una melodía que se derramó en casi la totalidad del globo. Promesas.
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2: El dúo sueco Roxette y uno de sus clásicos, Desearía Poder Volar.

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1: Peebo Bryson y Regina Bell, un mundo completamente nuevo.

Dos ingleses, Clutch Tetzler y Calvin Hayes, y un americano, Mike Nocito, formaron los Johnny Hates Jazz en el año 1987. Y por aquí pasaban Johnny Hates Jazz, Déjame convencerte esta noche, nena.

0: Los hombres del reggae, intérpretes de Vino Rojo Rojo, lanzaron 24/7, el último álbum de la banda con el cantante Ali Campbell, quien ni bien terminó la grabación se peleó con sus compañeros y abandonó el grupo. El álbum tiene nada menos que 17 canciones, incluyendo versiones de Desmond Dekker, Bob Marley y The Beatles.
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0: Robbie Dupree, Steelaway.
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0: Paul Davis cantaba Noche Fría, single lanzado en 1981 desde el álbum del mismo nombre.
1: Internacionales. México alerta en el consulado de Estados Unidos por una amenaza en Mexicali. La sede diplomática en Tijuana suspendió las actividades de su personal y pidió a sus ciudadanos evitar edificios gubernamentales ante una amenaza cuya naturaleza no fue informada. El aviso se produjo días después de un operativo contra los rusos, una célula del cártel de Sinaloa, en el que fueron incautados 120 kilos de pastillas de fentanilo, equivalentes a más de 4 millones de dosis.
2: Nacionales.
1: Tierra del Fuego cuestionó el amarre de un buque británico en Ushuaia. El gobierno local rechazó la llegada del VS Promise al puerto y reclamó explicaciones al gobierno nacional. La provincia consideró contradictorio que una nave de Reino Unido opere allí mientras ese país mantiene la ocupación en las Islas Malvinas y otros territorios del Atlántico Sur. Además, pidió terminar con la intervención nacional del puerto, dispuesta el 20 de enero, y conocer qué criterios permitieron autorizar esa operación. Fentanilo contaminado. Nélida Agustina Vicio amplió su indagatoria.

0: La ex administradora de la ANMAT declaró durante más de 4 horas ante el juez federal Ernesto Kreplak y rechazó haber conocido las fallas en los controles a los laboratorios Ramallo y HLB Pharma. También desligó al ministro de Salud, Mario Lugones, y aseguró que sus pedidos apuntaban a acelerar y endurecer las inspecciones. En cambio, atribuyó a la directora del INAME, Gabriela Mantecón Fumadó, las decisiones que demoraron medidas preventivas, mientras la justicia investiga una causa que ya suma 90 muertes y 44 personas afectadas.
1: Deportes.
0: Talleres y Rosario Central empataron 2-2 en un partidazo. El local se puso 2-0 con tantos de Agustín Álvarez Martínez de penal y Valentín de Pietri, pero Ángel Di María fue la gran figura y marcó un doblete para igualar el partido. Con el resultado, la T sigue última en la zona A con 4 puntos, mientras que el Canalla quedó cuarto en la zona B con 11 unidades y dejó pasar una buena oportunidad de acercarse a los líderes.
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0: internacionales.
1: Brasil. Lula da Silva busca reducir la jornada laboral en el país. El presidente impulsa en el Congreso un proyecto para terminar con el régimen laboral de 6 días de trabajo por 1 de descanso, sin reducir los salarios. La iniciativa propone bajar de manera gradual la carga semanal, primero a 42 horas y luego a 40, y el oficialismo busca avanzar antes de las elecciones presidenciales del 4 de octubre. El Senado retomó el tratamiento tras meses de demora, pero aliados a Flavio Bolsonaro intentan frenarlo con pedidos de visita y cambios al proyecto.
0: Nacionales.
1: Buenos Aires. Aeroparque estará cerrado 55 horas y más de la mitad de los vuelos serán trasladados. La terminal Jorge Newbery permanecerá sin actividad hasta las 16 del jueves 27 de agosto por trabajos de mantenimiento preventivo en la pista que incluyen bacheo y balizamiento. Durante el cierre, entre el 50 y el 60% de los vuelos de cabotaje e internacionales serán trasladados al aeropuerto de Ezeiza, mientras que el resto será cancelado por las aerolíneas. Las obras forman parte de un plan de Aeropuertos Argentina que contempla una inversión de 85 millones de dólares. El jefe de la Fuerza Aérea incluyó a Magallanes entre las zonas donde Argentina debe mantener presencia y causó polémica en Chile. El brigadier general Gustavo Javier Valverde sostuvo que se trata de un punto estratégico por su conexión entre los océanos Atlántico y Pacífico que debe ser controlado, lo que generó fuertes críticas de legisladores chilenos. Señalaron que los dichos no son un hecho aislado, ya que se registraron menciones anteriores en la misma línea y la Cancillería del país vecino recordó que el área está bajo soberanía chilena según los tratados firmados por ambos países en 1881 y 1984.
0: Deportes.
1: Argentinos empató con Lanús y alcanzó a Independiente Rivadavia. Felipe Peña Biafore puso en ventaja al local a los 25 minutos, pero Gastón Verón igualó apenas 2 minutos después con un cabezazo. El partido tuvo un desarrollo parejo con pocas situaciones claras. El punto dejó al bicho en la cima de la tabla anual junto al equipo mendocino, mientras que Lanús quedó fuera de los puestos de clasificación a los octavos de final y deberá visitar a Boca en la próxima fecha.
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El 16 de julio de 2006, esta canción fue tocada como la canción despertador para la tripulación del Space Shuttle Discovery durante el vuelo STS-121 a petición de la familia del astronauta Peter Sellers. Llega Orchestral Maneuver in the Dark con Secret.

0: internacionales.
1: Filipinas. 10 tripulantes saltaron al mar desde un remolcador que se hundía. El MTUC SL Sual 1 comenzó a inclinarse mientras era remolcado frente a Botolán en medio de un fuerte oleaje y condiciones marítimas adversas. Sus 10 tripulantes saltaron al agua para ponerse a salvo y fueron rescatados poco después. La embarcación quedó sumergida a unos 24 metros de profundidad y las autoridades investigan ahora si chocó contra restos metálicos mientras controlan un posible derrame de unos 15.000 litros de diésel que transportaba.
0: Nacionales.
1: El Banco Central fija un límite para el financiamiento de tarjetas no bancarias. Estableció una tasa nominal anual del 66,44% como referencia para tarjetas de crédito y compra emitidas por empresas no financieras durante septiembre. La medida llega mientras crece la morosidad de los hogares. Los atrasos alcanzaron al 12,8% de los préstamos familiares y al 12,6% de las tarjetas en junio. El límite busca contener el costo de refinanciar consumo.

0: Cups en un contexto donde cada vez más familias recurren al crédito para afrontar gastos corrientes. Chaco, 4 detenidos por robo de camionetas. La policía interceptó a 4 hombres que integraban una banda dedicada a sustraer vehículos en Buenos Aires y trasladarlos a Formosa para su venta. El operativo comenzó cuando 2 camionetas Toyota evadieron un control en uno de los accesos a Resistencia y escaparon por la Ruta 11. Una de ellas fue interceptada tras una persecución con disparos y otra quedó abandonada. Los sospechosos, todos oriundos de Formosa, quedaron a disposición de la justicia.
1: Deportes.
0: Tigre fue de más a menos, pero le ganó a Central al Córdoba y está tercero. Mauro Méndez abrió el marcador y Santi López amplió la ventaja durante un primer tiempo en el que el matador fue superior y manejó el partido. El ferroviario reaccionó en el complemento y Michael Santos descontó de penal, pero el equipo no pudo encontrar el empate. Con el triunfo, el conjunto dirigido por Diego Dabove llegó a los 11 puntos y quedó tercero en la zona B, mientras que el equipo santiagueño desperdició la oportunidad de acercarse a los puestos de clasificación.
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Paul Williams es autor de un número importante de canciones de éxito en la década de 1970, entre las que se destaca el sencillo titulado Despertándome Solo.

0: internacionales.
1: Omán negocia con Irán la reapertura del estrecho de Hormuz. El canciller omaní, Badr al-Busaidi, llegó a Teherán para reunirse con su par Abbas Araghchi y avanzar en una nueva ruta de tránsito marítimo. La visita ocurre mientras Estados Unidos aumenta la presión económica sobre Irán y Teherán mantiene restricciones a la navegación, exigiendo autorización y el pago de tasas a los buques desde el inicio de la guerra en Medio Oriente el 28 de febrero.
0: Nacionales.
1: El gobierno ofrece retiros voluntarios en la Comisión Nacional de Energía Atómica. El plan para renuncias anticipadas apunta a unos 2.800 trabajadores, por lo que la medida alcanza al 92% de la planta actual y los empleados la denuncian como parte de un proceso de vaciamiento. La propuesta contempla una compensación del 90% del salario bruto por cada año trabajado, pero quienes adhieran no podrán volver a ingresar al sector público nacional durante 5 años y los puestos eliminados no podrán cubrirse por 2 años. Santa Fe, una valija abandonada obligó a evacuar el aeropuerto de Rosario. Una pieza de equipaje permaneció más de una hora sin ser reclamada en uno de los accesos de la terminal y generó un operativo de seguridad. La Policía de Seguridad Aeroportuaria evacuó a pasajeros y trabajadores y realizó una detonación controlada para descartar riesgos. El procedimiento terminó cerca de las 20, cuando se confirmó que solo había ropa y objetos personales, aunque provocó demoras en algunos vuelos.
0: Deportes.
1: Mundial de Hockey. Las Leonas igualaron con Bélgica y terminaron primeras en su grupo. Argentina empató 0-0 con las europeas ayer lunes por la última fecha del grupo F del certamen en un partido cerrado y con pocas situaciones de gol. Las belgas presionaron en el último cuarto y buscaron el triunfo, pero las dirigidas por Fernando Ferrara resistieron y mantuvieron el arco en cero. El resultado aseguró a la selección argentina el primer puesto de la zona y ahora enfrentarán a Australia en semifinales.
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0: internacionales.
1: Canadá prepara represalias económicas contra Estados Unidos. Anunciará nuevas medidas tras el fracaso de las negociaciones y la aplicación de aranceles de hasta un 50% a productos canadienses. El primer ministro Mark Carney rechazó el acuerdo propuesto por Donald Trump y anticipó sobrecargos desde el 8 de septiembre contra el acero, los lácteos, equipos agrícolas, papel y productos electrónicos estadounidenses. Ottawa acusa a la Casa Blanca de intentar afectar sectores clave de su economía.
0: Nacionales.
1: Trasladaron a Luis Menocchio de Rawson a la cárcel de Ezeiza por una causa narco. Apodado El Gusano, fue condenado dos veces a prisión perpetua. Fue relocalizado en el sector de alto riesgo del Complejo Penitenciario 1 en Buenos Aires. El operativo se realizó el viernes después de que la justicia de Chubut lo acusara de liderar una organización que ingresaba y distribuía cocaína y marihuana desde su celda. En el marco de la investigación, fueron detenidos 30 sospechosos, entre ellos dos hijos del detenido, su esposa y dos agentes penitenciarios. Santiago del Estero. Tres integrantes de una familia murieron al chocar contra un camión. Mónica Graciela Gutiérrez, de 48 años, y sus hijos, Claudio, de 28, y Ángel, de 23, fallecieron ayer a la madrugada en la Ruta Nacional 34. Viajaban hacia Buenos Aires después de asistir al velorio de una familiar cuando el Chevrolet Classic en el que iban se cruzó de carril e impactó con un camión cisterna que transportaba gasoil. El choque ocurrió en el kilómetro 470, provocó el incendio del transporte y ahora la justicia investiga las causas que hicieron que el auto invadiera el sentido contrario.
0: Deportes.
1: Ajedrez. Faustino Oro volvió a sorprender a Magnus Carlsen con una victoria en Blitz. El argentino de 12 años derrotó al noruego en una de las 8 partidas de un match disputado en formato Blitz 3-0 por chess.com, aunque el número 1 del mundo se impuso por 4-1 con 3 tablas. Oro ganó el quinto enfrentamiento ante el 5 veces campeón mundial y volvió a repetir el impacto de 2024 cuando lo había vencido en una partida de bullet a los 10 años.

0: Oro se convirtió en mayo en el segundo gran maestro más joven de la historia.
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1: Nuestro clásico de esta semana nos trae esta recordada canción de Irene Cara, banda de sonido de la película homónima, Flashdance, ¿qué sentimiento?

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1: En 2001, la ex Ginger Spice, Gary Halliwell, nos presentaba el tercer single de su segundo álbum como solista. El trabajo lleva por título Scream If You Wanna Go Faster. Fue un relativo fracaso en materia comercial y el single en cuestión se titula Calling.

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0: Esta es señalada como una de las mejores canciones de U2 durante su trayectoria. Escuchábamos Orgullo en el nombre del amor, que fue dedicada a Martin Luther King.
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0: internacionales.
1: Donald Trump busca aislar a Irán en una reunión con su par chino Xi Jinping. La Casa Blanca quiere limitar los acuerdos entre Beijing y Teherán que permiten al régimen iraní sostener su economía y evitar parte de las sanciones estadounidenses. El encuentro entre ambos líderes será en septiembre. La ofensiva también apunta a Qatar, Turquía, India y Pakistán, aunque Washington enfrenta dificultades porque estas naciones se benefician de sus intercambios con Teherán y el gobierno iraní amenazó con atacar a los países que adhieran a las sanciones.
0: Nacionales.
1: Paro universitario de 48 horas por el financiamiento y los salarios. Los gremios docentes nucleados en la CONADU convocaron a una huelga nacional para el 27 y 28 de agosto en universidades públicas en reclamo del cumplimiento de la ley de financiamiento universitario. Los trabajadores denuncian que el gobierno de Javier Milei lleva más de 300 días sin aplicar la norma y que los salarios perdieron cerca de un tercio de su poder adquisitivo desde diciembre de 2023. Salta. Murió en prisión un abogado condenado por el femicidio de su esposa. José Eduardo Figueroa, condenado a prisión perpetua por el asesinato de Mercedes Jiménez Bedaras, murió mientras estaba alojado en el pabellón F de la unidad carcelaria número 1 de Villa Las Rosas. El interno fue asistido por personal sanitario y trasladado al Hospital San Bernardo, donde confirmaron su muerte, mientras la Fiscalía Penal número 2 y el Cuerpo de Investigaciones Fiscales ordenaron pericias y una autopsia.
0: Deportes.
1: La Fórmula 1 excluyó a Franco Colapinto del premio al sobrepaso de julio pese a ganar la votación del público. Había obtenido el 56% de los votos de los fanáticos por su maniobra ante Liam Lawson y Pierre Gasly en Bélgica, pero la dirigencia finalmente le otorgó el reconocimiento a Max Verstappen. El neerlandés había terminado segundo en la encuesta con un 37%, pero el panel de expertos también participó de la elección y su decisión terminó imponiéndose sobre la del público. La resolución le impide además al argentino competir por el premio a la mejor maniobra del año.
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3: Ahora los dejamos con un tema de la época dorada de Aerosmith.

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1: Gene, Running Wild.

0: internacionales.
1: Países europeos devolverán migrantes a Italia. Suecia, Finlandia, Alemania, Suiza, Holanda, Irlanda y Austria comenzaron a aplicar el Pacto Europeo sobre Inmigración y Asilo. La medida establece que Italia debe recibir a migrantes que ingresaron primero por su territorio y luego viajaron a otros países, debido a que allí corresponde tramitar sus pedidos de asilo. La situación genera críticas contra el gobierno de Giorgia Meloni y también preocupación del Papa León XIV, que pidió priorizar a las personas por encima de las fronteras.
0: Nacionales.
1: Mendoza. La justicia ordenó reincorporar a una joven trans a una obra social. Se trata de Francesca Ortiz, que había sido desafiliada de la obra social de Petroleros, OSPE, luego de solicitar cobertura para una cirugía de adecuación corporal. El directorio consideró que su identidad de género y su proceso de transición eran una patología preexistente. El tribunal sostuvo que estos aspectos no constituyen enfermedades ni antecedentes médicos que deban declararse y dispuso que la prestadora restituya la cobertura en un plazo de 5 días con las mismas condiciones del plan anterior. Las compras online desde el exterior crecen y profundizan la crisis de la industria textil. Las operaciones abarcan a plataformas como Amazon, Shein y Temu y alcanzaron un total de 751 millones de dólares en los primeros 7 meses de 2026. El monto está a solo 143 millones de igualar todo lo registrado el año pasado, por lo que se prevé que el récord sea superado entre agosto y septiembre. El avance de estos envíos, impulsado por una mayor oferta y precios más bajos, ocurre mientras la industria textil local atraviesa una fuerte caída. Perdió 15.400 empleos en un año, redujo la producción un 25,6% y registra unas 330 fábricas menos que en 2025.
0: Deportes.
1: Jonathan Caleri se lesionó y San Pablo piensa en Icardi para enfrentar a Boca. Se trata de una torcedura en el tobillo izquierdo sufrida durante la derrota ante Chapecoense. Así quedó en duda para los cuartos de final de la Copa Sudamericana. El delantero argentino, que debió abandonar el campo a los 31 minutos sin poder apoyar el pie, será sometido a estudios y podría necesitar entre 2 y 4 semanas de recuperación, por lo que corre riesgo de perderse los partidos de ida y vuelta previstos para septiembre. La dirigencia del equipo brasileño analiza ahora a Mauro Icardi como posible reemplazante.
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3: Alicia Keys, Girl on Fire.

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1: David Guetta y Sam Martin. Dangerous.

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1: Seguimos con un homenaje a una gran voz que ya no está entre nosotros, pero que dejó un gran legado de canciones y recuerdos. Canta Robert Palmer, Piedad de mí.

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5: ¿Quién no ha escuchado en la radio estos hits? ¿Quién no ha bailado estos éxitos? ¿Quién hubiera imaginado la conexión que existe entre todos estos clásicos?

La respuesta es el comienzo de nuestra historia. Ruud van Rijn era un carpintero de 14 años que vivía en los Países Bajos. Un día, escuchó en la radio un non-stop mix de Ben Librand. Y de ahí en más, todos los días en los ratos libres, se dedicaba a mezclar discos. Lo cierto es que sus cassettes empezaron a tener éxito. Al ganar un concurso de DJs, logró trabajar en varios clubs y hacer mezclas para las radios más populares de la época. Con el dinero que fue ganando, armó un pequeño estudio en donde produjo su primer disco bajo el nombre de The Brain Force. La canción Rock This World tuvo una gran aceptación. Ruud estaba convencido que la combinación del rap y los vocales cantados eran ideales para la radio. Así es que convocó para su próximo proyecto a MC Fixit y a una niña de 15 años llamada Nancy Cullen. Ese fue el nacimiento de 24/7.

0: Al poco tiempo de haberse estrenado I Can Stand, Root tuvo diferencias irreconciliables con MC Fixit. MC Fixit fue reemplazado por Tony Dawson Harrison, más conocido como Captain Hollywood. I Can Stand rápidamente se convirtió en un éxito mundial.
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0: Al igual que Are You Dreaming, la escena dance de la época puso sus

alcanzando a vender millones de discos alrededor del planeta. Luego, Captain Hollywood lanzó su carrera como solista cosechando éxitos como More and More. Only With You. Y All I Want. Lo cierto es que 24/7 seguía cosechando éxitos y paralelamente aparecían discos de otros artistas, como por ejemplo Two Brothers on the Fourth Floor.

En 1994, Take Me Away, He Leaves Them Alone. En 1995, Keep On Trying. En 1996, We Are The World. En 1997, If You Want My Love. Y Friday Night. En 1999, Ñañé. Y en 2007, Like Flames. Nadie puede negar la importancia de Ruud van Rijn en la música dance de los noventas. Señoras y señores, con ustedes, 24/7.

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Escuchábamos otro de los grandes éxitos de Billy Ray Cyrus. Esto era Achy Breaky Heart. Muy buena música continúa llegando y sonando para vos. Escuchamos ahora a Michael Cretu y Samurai.

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Billy Ocean pasaba en esta parte con este hit del año 84, Lover Boy. Grandes éxitos de todos los tiempos continúan sonando para vos, donde ya llega Billy Ray Cyrus con Achy Breaky Heart.

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Desde el año 86, Elsa nos traía Ten Papá. Amy Stewart también dice presente para dejarnos ahora del año 79, Knock on Wood.

Thompson Twins, lo que estás escuchando, esto era Lay Your Hands on Me. Con muy buena música aquí en La Canción Lógica, donde ya llega

0: La letra de esta canción habla de una relación que está a punto de terminar, pero la pareja intenta ocultarlo y decirse mentiras para mantener las apariencias. Escuchábamos a Fleetwood Mac con Little Lies.
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La gente de Alpha Bill nos traía del año 84 A Victory of Love. Buena música continúa sonando para vos aquí en La Canción Lógica. Escuchamos a Martica con I Feel the Earth Move.

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Año 92 para este gran hit de Too Unlimited. Esto era Get Ready For This. Este es un grupo estadounidense de música electrónica formado en Detroit, Michigan, a finales de la década del 80. Big Fun llega a esta parte con Blame It On The Boogie.

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Otro de los grandes hits de los Backstreet Boys estaba sonando en esta parte. I Want It That Way. Nos vamos al 2008 en esta parte para dar con The Killers y Human.

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